0: Sí, dime, Ceci.
1: ¿Qué va, Ceci?
0: Cuidado, mi celular, mi Ceci.
1: Ven aquí, por favor.